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3: 20 horas, 3 minutos.
4: Una.

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1: 20 horas, 33 minutos.
0: A la temperatura. NFNM.

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2: 21 horas, 2 minutos.

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0: 22 horas, 30 minutos.
1: A la temperatura.

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0: Brother, yo no sé ni cómo yo llegué a casa anoche. Clase lo que era. 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

0: Es la hora en FM Hit.
1: 0:34.
2: La temperatura en FM Hit.

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2: Es la 1 de la mañana, 30 minutos.

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0: es la hora en FM Hit.
1: Son las 2 de la mañana, un minuto.

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0: Son las 5 de la mañana, 30 minutos.
1: A la temperatura. NFNM.

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0: Es la hora en FM Hit.
1: Son las 9:32.
0: A la temperatura en FM.

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0: Son las 11 de la mañana, 30 minutos.
1: La temperatura en FM Hit.
2: Temperatura 13 grados.

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1: Es la hora MFM Hits.
2: 14 horas, 30 minutos.
3: La temperatura en FM Hit.
4: Temperatura 19 grados.

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0: 15:33.
1: A la temperatura. NFNM.

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1: FM, ahora con la hora será el señor Ramón.
3: Ahora exacta será la 4 y 20.
1: La primera llamada, ¿con quién hablo?
4: It was freedom in there, man. 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
1: No, no, no, la próxima llamada. Llamado, ¿con quién hablo?
5: Hola, ¿usted me oyen?
1: Sí, te oigo. ¿Con quién hablo?
5: Te habla Altagracia Jiménez Calme de la Cruz Vázquez Rosario Figueroa Vargas Sánchez.
1: Dios mío, ¿de dónde eres, mi amor?
5: De Manhattan.
1: No, no, mi amor, ¿de qué país
5: Ay,
1: tú eres?
5: Soy de Puerto Rico.
1: Muy bien. ¿Qué canción te gustaría ahora mismo?
5: Ay, pero qué emoción, son tan nitidos. No me recuerdo el nombre, pero son tres latinos.
1: Ajá, deja ver, debe de ser el disco nuevo que tiene el web para Generalis Trilogy de CNC Music Factory.
5: Sí,
1: muy bien,
5: sí,
1: ajá. Sí, Altagracia, ¿qué estación te trae la mejor de música latina y americana?
5: Pues WCCMFFM.
1: Pues entonces, adelante, adelante con la música de CNC Music Factory.

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1: 18 horas, 32 minutos.
2: La temperatura en FM Hit.
3: Temperatura 16 grados.

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1: Son las 20 horas.